Escuchábamos y recordábamos a Jeanet con este clásico de nombre Corazón de Poeta, canción creada especialmente para Jeanet por Manuel Alejandro, extraordinario compositor español, quien también fuera el creador del siguiente clásico de 1980 de Manuel, Este Terco Corazón.

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2: Nos encanta ser parte de su día a día. Somos Canciones Lejanas, su versión latina, disfrutando junto a ustedes de esta selección de grandes e inolvidables clásicos que, como cada día, nos permiten viajar a las décadas del 70, 80, como también a los 90. Vamos a hacer un cambio de década, de los 80, junto a Emanuel. Vamos a viajar a los 90 y también realizaremos un cambio, pero total, a nivel musical. Vamos a dar la bienvenida a un artista nacido en Estados Unidos, puntualmente en Nueva York, aunque de fuertes raíces latinas, puntualmente de Puerto Rico. Hablo de Marco Antonio Muñiz, o mejor conocido simplemente bajo su alias de Marc Anthony, quien nos invita a recordar este éxito del año 1996, Nadie Como Ella.
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Somos Canciones Lejanas, versión latina. Vamos a dar otro salto en el tiempo. Desde los 90, vamos a viajar al nuevo milenio, puntualmente el año 2003, para dar la bienvenida a otro Marco Antonio. En este caso, Marco Antonio Solís, más que tu amigo.

Somos Canciones Lejanas, versión latina, compartiendo junto a ustedes este placer, este gusto por recordar. Vamos a quedarnos en el nuevo milenio, puntualmente en el año 2000, para recordar a la unión musical del grupo brasilero Sopra Contrariar, en la época con la voz principal de Alexandre Pires y Gloria Estefan. Escuchemos y recordemos Santo.

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9: Estamos con el placer, con el gusto de recordar. Somos Canciones Lejanas, versión latina. Volvemos a lo que es

7 más 569 88449167. Vamos a comenzar este nuevo bloque viajando al año 1995 para recordar el que fuera el primer mega éxito de Alejandro Fernández. Escuchemos y recordemos como quien pierde una estrella.

0: 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Somos Canciones Lejanas, versión latina. Vamos a continuar con lo que es esta selección de grandes e inolvidables éxitos con un artista español que tiene una ligazón muy especial con Alejandro Fernández, ya que uno de los primeros grandes éxitos de Alejandro Fernández fue la versión que hiciera de un clásico de Julio Iglesias, como es el caso de Abrázame, y luego, con el paso del tiempo, tuvieron la oportunidad de interactuar juntos en una canción. El gran Julio Iglesias, a esta hora, nos invita a recordar este éxito del año 1985, donde llega muy bien acompañado del legendario e inmortal artista mexicano Pedro Vargas. ¡Felicidades!
1: Felicidades.

Somos Canciones Lejanas, versión latina. Para continuar, nos quedamos en la década del 80 para compartir junto a ustedes este exitazo de 1981 junto a Diango. Si el amor llama a tu puerta.

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1: Los éxitos que han dejado huella en nuestras vidas tienen su cita diaria con Canciones Lejanas, versión latina. Vamos a dar la bienvenida a continuación a Lucía y Joaquín Galán, simplemente Pimpinela, quienes nos entregan este, uno de sus primeros grandes éxitos, canción que nos invita a viajar, mire usted, al año 1982. Olvídame y pega la vuelta junto a Pimpinela.

Escuchábamos y recordábamos a Pimpinela con la canción del año 1982, Olvídame y Pega la Vuelta. De Argentina vamos a viajar a Paraguay con un artista que a muy temprana edad dejó su país para radicarse en Brasil. Hablo de Perla con este éxito del año 1982, Más Allá.

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1: Somos Canciones Lejanas, versión latina, disfrutando junto a ustedes de este placer, de este gusto por recordar. A nivel musical damos un salto desde Brasil a México para recibir al popular trío Pandora, una propuesta que se dieron a conocer a partir del año 1985 con la canción ¿Cómo te va mi amor? Y a partir de ese instante Pandora supo entregar muchísimas canciones, ya sea en formato de balada como también con mucho ritmo, que se convirtieron en todo un éxito en su país, en México, pero también en buena parte de América Latina. Recibamos en este caso a Pandora de México con esta canción que nos invita a viajar al año 1988. No puedo dejar de pensar en ti.

compañía del trío Pandora, despedimos el programa del día de hoy. Muchísimas gracias por la sintonía y compañía, y la cita queda, Dios mediante, para una próxima emisión de este, su espacio de recuerdos y clásicos, en este caso en el día de mañana, domingo 9 de agosto, en sus canciones lejanas, versión latina.

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2: Son las 20 horas, 54 minutos.
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1: 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Es Maciel y su éxito de 1983. Brindemos por él.

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1: 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Es Paloma San Basilio y su clásico de 1987, Tú y yo o ella.

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2: Son las 10 de la noche, 2 minutos.
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1: 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Que no es un juego, es mucho más. Es Paloma San Basilio y su tema Cariño mío.

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2: Son las 10 de la noche, 29 minutos.
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1: 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Es Miriam Hernández y su éxito de 1988, El hombre que yo amo.

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2: Son las 11 de la noche.
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1: 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Es Francisco y su éxito, Tú ni te imaginas.

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1: 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Son las 11 de la noche, 29 minutos.
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1: 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Es Maná y su éxito de 1997, Cómo duelen los labios.

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2: Son las 0 horas, 4 minutos.

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1: 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Amores que en Italia conocí y que pasaron como ráfagas de viento. Es Toto Cotugno y su clásico de 1980, Soy un italiano.
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1: 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Es Cristina Aguilera y su éxito del año 2000, Por siempre tú.

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3: Es la 1 de la madrugada, 3 minutos.

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1: 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Es Axel y su tema, Te voy a amar.

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1: 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Es Luz Casal y su tema de 1998, Piensa en mí.

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2: Son las 2 de la madrugada.

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1: 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Es Sergio Dalma y su tema de 1992, Una historia distinta.

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1: 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Es Janet y su clásico de 1981, Frente a Frente.

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2: Son las 3 de la madrugada.

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1: 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Es Gabriela Ferri y su tema de 1971, Un corazón grande.

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1: 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No puedo escapar de tus sonidos, estoy hipnotizada en un sueño continuo. Es Soraya y su éxito de 1996, De repente.

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2: Son las 4 de la madrugada.
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1: 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Es Kudai y su tema del año 2004, Ya nada queda.
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1: 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Tu piel tiene el color de un rojo atardecer. Es Juanes, y su éxito del año 2002 es Por ti.

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2: Son las 5 de la madrugada, 2 minutos.
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Es Alejandro Lerner y su tema del año 1992, Secretos.

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1: 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Apenas tuvimos tiempo de aprenderlas. Recién despertábamos de la niñez. Es Amaya y Joan Manuel Serrat interpretando Palabras de amor.

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2: Son las 6 de la mañana, un minuto.
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No fui capaz de levantar el vuelo, poder ser feliz sin ti. Es Luis Jara y su tema del año 2002, No sé olvidarte.

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1: 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Pero ahora yo sé que fue una torpeza. Te quise y te quiero, aunque es tarde ya. Es María Conchita Alonso y su disco de 1984, Noche de Copas.

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2: Son las 7 de la mañana, 2 minutos.
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1: 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En la tarde vamos a un restaurante, bailamos, botamos el champán. Yo sé que lo hace solo por mí. Es Sheena Easton y su tema de 1989.

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1: 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Es Sergio Dalma y su éxito de 1989, Esa chica es mía.

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2: Son las 8 de la mañana, un minuto.
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1: 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Es Shakira y su tema del año 1998, Tú.

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1: 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Abracadabra y se empieza a deshacer la realidad. Esa Maya y su éxito de 1986. Mago.

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2: Son las 9 de la mañana, 4 minutos.

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1: 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Yo te conté, tenía miedo. Amar no es tan solo un juego. Ahora aguanta, corazón, tú ya no tienes salvación. Es José Augusto y su tema Aguanta, corazón.

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1: 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Lo que tengo lo doy, digo lo que pienso, tómame como soy. Es Shakira y su éxito del año 2009, Gitana.

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2: Son las 10 de la mañana, un minuto.
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1: 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Por eso te busco y te encuentro en ellas. Es Adriano Papalardo y Recomencemos, de 1979.

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1: 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Tú tienes la magia que me hace feliz, el poder para aliviar mi sufrimiento. Es Luciano Pereyra junto a Patti Cantú y su tema del año 2016, Enséñame a vivir sin ti.

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2: Son las 11 de la mañana.
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1: 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Lloré tu partida como un niño abandonado. Sigo noches frías buscándote en mi cuarto y no encuentro más que un alma hecha a pedazos. Es MDO y su tema del año 2000, Te quise olvidar.

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1: 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En un bosque de lápiz se apodera de mí. La quiero a morir. Es Jarabe de Palo y Alejandro Sanz interpretando La quiero a morir.

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2: Son las 12 horas.
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1: 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Y de aquella noche solos en la playa. ¿Sabes? Nada ha cambiado y hoy todavía te amo. Es Frédéric François y Te quiero, te amo.

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1: 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Me guardo mis afanes de grandeza. Jugué a ganar y solo he conseguido un puesto en el reparto del olvido. Es Iván Zanicki interpretando Mentira.

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2: Son las 13:03.
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3: 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Si bien hay miles de canciones de la onda disco, algunos han resistido la prueba del tiempo. Don't Leave Me This Way, de Harold Melvin, arrasó en las pistas de baile en 1977.

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Según el listado de las 1000 mejores canciones de la historia hecho por Spotify, destacamos en 1970 Edwin Starr con Bye.

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Canciones con nombre de mujer. Barry Manilow en 1974 nos deja otra canción con su nombre de mujer, Mandy.

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1: Destacamos en 1977 Fleetwood Mac con Dreams.

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1: Si bien hay miles de canciones de la onda disco, algunos han resistido la prueba del tiempo. Disco Inferno fue el One Hit Wonder de Tramps el año 1978. Se hizo conocida gracias a la película Saturday Night Fever.

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0: Son las 2 de la tarde, 5 minutos.

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4: Amigas y amigos de Canciones Lejanas, versión latina, ¿cómo están ustedes? Con muchísimo cariño les saluda Leonard Martz para invitarles a partir de este instante a compartir, créame, una cita muy especial. Desde el inicio de lo que ha sido nuestro programa, siempre hemos estado con la intención de destacar fechas especiales, no solamente para saludar y recordar a artistas o agrupaciones, ya sea en su cumpleaños como también conmemorando un año más de su muerte, sino que también fechas a nivel familiar. Y en este día domingo no es la excepción. Y por lo mismo, y como es habitual en Chile y en distintos lugares del planeta, el segundo domingo del mes de agosto queda para saludar a los niños y niñas de nuestros hogares. Saludamos y deseamos lo mejor en este Día del Niño y la Niña con canciones que esperamos sean de su agrado a nivel familiar. Como es habitual en nuestra primera hora, primer y segundo bloque, estaremos compartiendo las propuestas de destacados artistas de la música latina que nos entregan canciones desde la perspectiva del saludo de un padre, de una madre, a su hija, a su hijo, como también desde la perspectiva de un hijo o una hija saludando a su papá y a su mamá. Y por lo mismo, en esta primera hora, destacadas voces latinas se hacen presentes. Y en la segunda hora, no voy a adelantar nada. Si usted a lo largo de los años ha escuchado canciones lejanas, sabrá de lo que estamos comentando en este día domingo. Damos inicio a este saludo al Día del Niño y la Niña con nuestra música que entrega un tributo a los reyes y reinas del hogar. Para comenzar va el saludo a nivel musical de Joan Manuel Serrat y esta canción del año 1981, Esos Locos Bajitos.
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1: Somos Canciones Lejanas, versión latina. Vamos a continuar con este saludo a nivel musical en el Día del Niño, en el Día de la Niña, recordando la música de un extraordinario cantautor español, como es el caso de José Luis Perales. Que canten los niños.

Después de escuchar a José Luis Perales con este clásico de nombre Que canten los niños, vamos a viajar de España a Brasil para recibir a Roberto Carlos con esta canción que nos permite viajar al año 1980. La guerra de los niños.

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1: Tu punto de encuentro con los clásicos de nuestras vidas lleva por nombre Canciones Lejanas, versión latina. Lo siguiente en lo que es esta celebración del Día del Niño, el Día de la Niña, nos permite compartir talento chileno para viajar al año 1986. Una canción en la cual Pancho Puelma estaba junto a su pareja en la época, en la dulce espera de la llegada de su hijo o de su hija. Y ante aquella dulce espera estaba la consulta. ¿Será un ingeniero, como dice el abuelo? ¿Será un artista, por Dios, un bohemio? Bueno, recordemos esta bellísima canción del año 1986. Esperando nacer junto a Pancho Puelma.
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Después de escuchar a Pancho Puelma con esta bellísima canción del año 1986, Esperando Nacer, vamos a viajar al nuevo milenio para recordar esta canción creada por Luis Fonsi ante la llegada en aquella época de Micaela. Y en aquella oportunidad Luis Fonsi se hizo acompañar ni más ni menos que de Juan Luis Guerra para entregarnos esta maravilla de canción. Llegaste tú.

dos canciones lejanas, versión latina. Vamos a continuar con lo que es esta selección de grandes éxitos de la música en nuestro idioma, saludando a los niños y niñas de nuestro país, celebrando el Día del Niño, celebrando el Día de la Niña. Vamos a recibir a Álvaro Torres con una bellísima canción que en el año 1995 literalmente se convirtiera en un verdadero himno en todo el mercado musical de habla hispana. Una canción que hablaba de lo que era el compromiso como papá y obviamente también como mamá ante la llegada de una pequeñita a nuestros hogares. Saludemos y recordemos a esta chiquita mía.

Porque los clásicos también merecen un descanso. Hacemos una pausa comercial y ya estamos de vuelta con más Canciones Lejanas.

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2: Se da cuenta cómo avanza rápidamente la hora y ya estamos de vuelta con más Canciones Lejanas, versión latina. Antes de continuar con este tributo en el Día del Niño y de la Niña, vamos a invitarles a estar en contacto. Quizás usted desee que nuestro programa sea parte de la difusión de publicidad de su negocio, de su empresa, de su marca, que a través de nuestra propuesta pueda llegar a una gran cantidad de potenciales clientes. También está la invitación por si usted está de paso en nuestra comuna, en nuestra ciudad, y desea que nuestro espacio esté en su radio y sea parte de nuestra extensa cadena de emisoras que emiten a lo largo y ancho de Chile Canciones Lejanas. Bueno, siempre y cuando su radio esté en otro punto de la región, se puede comunicar con nosotros también. Si desea escuchar alguna canción, artista en particular, o simplemente hacernos saber en qué lugar del mundo usted a esta hora nos escucha, anote las siguientes formas de contacto. El WhatsApp, +569 88 44 91 67, +569 88 44 91 67. También disponible nuestro correo electrónico contacto@cancioneslejanas.cl, y por si fuera poco también disponible nuestro WhatsApp, programa Canciones Lejanas. Vamos a comenzar este nuevo bloque recordando al cuarteto sueco ABBA con esta maravilla de canción interpretada en nuestro idioma, clásico de 1979, Chiquitita.

Estamos compartiendo junto a ustedes este programa muy especial en el cual saludamos a los reyes y reinas de nuestros hogares, saludando a los niños y a las niñas de nuestro país en el Día del Niño y de la Niña. Lo siguiente se conoció en el año 1999 como tema central de la película animada Tarzán, una canción que en su versión en inglés no solamente alcanzará un gran éxito a nivel de rankings, a nivel de ventas, a nivel de premios, sino que también

alcanzara directamente la conexión entre padres, madres, hijos e hijas. Y la versión en español de esta canción no se queda atrás. Disfrutemos de Phil Collins con esta aventura de cantar en nuestro idioma la canción principal de la película animada Tarzán de 1999. En mi corazón vivirás. ¿Cómo?

Somos Canciones Lejanas, versión latina. Vamos a continuar con otro clásico de película, celebrando el Día del Niño y la Niña. Y en este caso, de la película Frozen, vamos a recordar esta canción. Libre soy. 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
1: Nos encanta sorprenderles con nuestra propuesta musical y sinceramente esperamos que esta verdadera locura sea de su agrado. Saludar a los niños y a las niñas, unir a las familias en esta celebración del Día del Niño y la Niña. Y para continuar vamos a recordar la película Moana en su primera parte, cuando el popular personaje de Maui nos entregaba esta canción. De nada.
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En Canciones Lejanas, versión latina, nos encontramos con otro éxito de película. De la cinta animada del año 2017, Coco, escuchemos a Carlos Rivera.

Avanza la hora y continuamos con este placer, con este gusto por recordar. No crea usted que vamos a despedir el programa. Al contrario, aún no llegamos ni siquiera a la mitad de esta cita con los grandes clásicos, saludando a los niños y niñas en nuestro país, celebrando el Día del Niño y de la Niña. Y en lo que será la segunda hora, el tercer y cuarto bloque, por Dios, que esperamos provocar emociones, en este caso, al niño y a la niña que aún vive en nuestro cuerpo, en nuestra mente, en nuestra alma y, en pocas palabras, en nuestro corazón. Eso en el siguiente bloque. Porque ahora vamos a compartir junto a ustedes una de las canciones que formará parte de la banda sonora de la película Encanto. Escuchemos No se habla de Bruno.

Y con esta canción, con este éxito de la banda sonora de la película Encanto, hacemos una pausa. No se muevan, porque créame, aún hay mucho más por compartir y disfrutar. Pausa y ya estamos de vuelta con más canciones lejanas.

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3: Son las 3 de la tarde, 5 minutos.

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5: Tras la pausa ya estamos de vuelta con más Canciones Lejanas, versión latina. En lo que es esta jornada dominical, celebrando junto a ustedes el Día del Niño y de la Niña, esperando reunir a la familia al compás de estos clásicos de siempre. En lo que fue la primera y segunda hora, destacados artistas entregaron su amor a nivel musical, ya sea desde el punto de vista de un padre, de una madre, como también de un hijo o una hija. Ahora vamos a apelar directamente a su memoria emotiva, señora, señor, para compartir clásicos de nuestra infancia y saludar a los niños y niñas que aún habitan en nuestro interior. Vamos a recordar aquellas canciones que formaran parte de populares programas, series de televisión y dibujos animados. Por ejemplo, vamos a iniciar este nuevo bloque con un ratoncito de nombre Topo Gigio, que se diera a conocer a partir del año 1958 en su país, en Italia, pero que rápidamente alcanzara un gran éxito a nivel internacional. Creado por María Perego en 1958, su primera aparición televisiva fue al año siguiente en el programa Cancionísima. El inicio de Topo Gigio fue como un espectáculo infantil de marionetas, y de una u otra forma hasta el día de hoy Topo Gigio continúa muy presente en nuestras vidas. Vamos a iniciar este nuevo bloque con una canción que no me lo niegue. En más de alguna oportunidad usted cantó o intentó tararear. Hasta mañana, que descansen bien, junto a Topo Gigio.
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Escuchábamos y recordábamos a Topollillo. Vamos a continuar a nivel musical celebrando el Día del Niño y de la Niña, recordando a Ricardo González Gutiérrez. Ok, su nombre real no dirá mucho, pero ¿se acuerda usted del payasito mexicano de nombre Cepillín, que se convirtiera en todo un éxito a nivel continental en la década del 70? Escuchemos y recordemos esta feria de Cepillín junto al inolvidable payasito Cepillín.

Después de escuchar a Cepillín, vamos a recordar a otro inolvidable personaje, en este caso, talento chileno. Recibamos a Pimpón, el inolvidable Jorge Guerra, acompañado del tío Valentín, nos entregan esta bellísima canción, un verdadero himno de nuestra infancia, la canción principal de Pimpón.

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1: Tu punto de encuentro con los clásicos de nuestras vidas lleva por nombre Canciones Lejanas. Vamos a continuar con más talento chileno, saludando al niño y niña que aún vive en nuestro interior, recibiendo a la agrupación musical Mazapán, quienes también tuvieran un exitoso programa de televisión del mismo nombre, Mazapán, en Televisión Nacional de Chile durante la década del 80. Recibamos a Mazapán con su versión de este clásico infantil, Una Cuncuna Amarilla.

Somos Canciones Lejanas, versión latina. Vamos a continuar saludando al niño, saludando a la niña ochentera, al niño ochentero, recordando un programa de televisión que se convirtió en objeto de culto. Hablo de Los Bochincheros. ¿Se acuerda usted de el tío Memo? ¿De la tía Pucherito? ¿De la chanchita Piggy? Bueno, recordemos parte de la discografía de este inolvidable programa de televisión infantil. En este caso con la canción La colita es mía junto a Los Bochincheros.

0: Continuamos compartiendo junto a ustedes esta selección de grandes clásicos infantiles, clásicos de nuestra infancia. Recibamos este clásico del programa Cachureos, Congelao.
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Estamos compartiendo los clásicos de nuestra infancia. Esperamos sinceramente que lo que está en nuestra pauta musical genere más de alguna emoción en su mente, alma y corazón. Vamos a recordar al programa de marionetas de gran éxito en Chile, pero también a nivel internacional. 31 minutos, en este caso junto a la nunca bien ponderada sobrina de Tulio Triviño. Hablo de Flor Bovina con esta canción, Mi Muñeca.

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2: Después de escuchar a Flor Bovina con este clásico de 31 minutos, nos quedamos con este inolvidable programa recibiendo a Freddy Turbina, sacándole las rueditas a su bicicleta. Escuchemos Mi Equilibrio Espiritual.
3: ¡Sí!

Somos Canciones Lejanas, versión latina. Vamos a recibir la música de un programa que pasan los años y, por Dios, que siguen vigentes en nuestras vidas. Recordemos a los integrantes del Chavo del Ocho con esta canción, con este clásico, La Vecindad.

0: pilón.
1: Y junto al Chavo del Ocho y toda la vecindad cantando esta canción, precisamente de nombre La Vecindad, hacemos una nueva pausa. No se muevan, que aún hay mucho más por compartir y disfrutar en lo que es esta celebración del Día del Niño y de la Niña en sus canciones lejanas, versión latina.
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0: Bueno, pero no se enoje.
5: ¿Lo has visto, doña Florinda?
0: Se está peleando con Rendamón.
6: Y la próxima vez vaya a hacerle payasadas a su abuela. Pero...
0: Rendamón, ¿a su abuelita le gusta el circo?
4: ¿Qué? ¡Toma! Y no te doy otra nada más porque mi abuelita fue trapecista.
7: ¿Qué tienes, Chavo?
0: Es que me pegó tu papá, Chilindrina.
7: Discúlpalo, está muy nervioso porque no lo deja en paz la bruja del 71. Fíjate.
8: Don Ramón, ay, don Ramón, qué bueno que lo encuentro.
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2: Avanza rápidamente la hora y ya estamos de vuelta con más Canciones Lejanas, versión latina, en lo que es el último bloque del día de hoy, en el saludo a los reyes y reinas de nuestros hogares, en lo que es la celebración del Día del Niño y la Niña. Ahora, en lo que fue el bloque anterior y en lo que se viene a partir de este instante, estamos saludando a aquel niño, a aquella niña que aún habita en nuestro interior, recordando canciones que formaron parte ya sea de series como también dibujos animados de nuestra infancia. Por ejemplo, vamos a comenzar este nuevo bloque recordando la historia, por Dios, tan sufrida, una verdadera telenovela hecha dibujos animados y que, por Dios, que impactó en lo que fue el público infantil de la década del 70. Hablo de Candy Candy, que se emitiera a través de la televisión japonesa en los años 1976 hasta el año 1979. Un manga japonés escrito e ilustrado por Kyoko Mizuki y que en lo que era el tema de las historietas, entre los años 1975 a 1979, alcanzará un gran éxito y a nivel televisivo desde el año siguiente, 1976, hasta el año 1979. En lo personal, recuerdo que con esta serie de dibujos animados uno tuvo la oportunidad de acercarse por primera vez a lo que es la muerte de un personaje, algo inédito en aquella época. Candy Candy. ¡Wow! Anthony, Terry, el hogar de Pony y cuántos personajes y conceptos más que quedaron grabados en nuestra mente, alma y corazón. El final de Candy Candy para muchos fue muy triste y de hecho, un pequeño dato, en Italia, para no dejar al público infantil con un mal sabor de boca, se hizo una edición especial para que el final de Candy Candy fuera más alegre. Mire usted, a ese nivel de influencia, este popular personaje y su historia. Y recordemos entonces la canción principal de

0: 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Vamos a continuar con otro clásico de nuestra infancia. ¿Quién en su momento, cuando llegaba del colegio, se apresuraba no solamente a almorzar, a hacer las tareas, sino que también a quedar listo para ver un capítulo más de El Capitán Futuro? Una serie también japonesa, creada en el año 1978 y que se emitiera entre los años 1978 y 1979. Ahora, esta serie de dibujos animados se basaron en una historieta creada en 1940 con la historia de este Capitán Futuro que recorría el universo para proteger a nuestro universo del mal, siendo algo así como un verdadero justiciero galáctico. Vamos a recordar el tema principal de El Capitán Futuro en la voz de Memo Aguirre, talento chileno también conocido como El Capitán Memo.
1: Capitán.

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1: Estamos compartiendo los clásicos de nuestras vidas, pero sobre todo los clásicos de nuestra infancia. Vamos a continuar dejando a los robots con este clásico de nombre Festival de Robots, con el Capitán Nemo, para recordar a un personaje creado, en este caso a través de un libro infantil, en 1880, con lo que fue el talento creativo de la escritora suiza Johanna Spyri. Hablo de Heidi, personaje que a lo largo de su historia, mire usted, de 1880 en adelante, ha recibido múltiples adaptaciones, tanto en el cine como también en la televisión. Y en este caso vamos a recordar una serie de anime estrenada en 1974 en la televisión japonesa y que se convirtiera en todo un éxito a nivel mundial. Escuchemos y recordemos dos clásicos de Heidi. Primeramente, escuchemos Abuelito, el tema de apertura de cada capítulo de Heidi.

Después de escuchar el tema de apertura de Heidi, nos encontramos con la canción que cerraba cada capítulo de esta historia. Escuchemos Mira el Sol. Mira.

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1: Somos Canciones Lejanas, versión latina. Vamos a continuar con un personaje creado en 1935. Hablo de la pequeña Lulú. No me diga usted que en su momento usted no formó un club de Lulú, solo de mujeres, o el nunca bien ponderado club de Toby, conformado solo por varones. Esta historia, creada en 1935, tuvo diversas adaptaciones a lo que es la televisión en dibujos animados. Escuchemos y recordemos el tema central de La Pequeña Lulú, en la voz de Memo Aguirre, talento chileno también conocido como El Capitán Memo.

Somos Canciones Lejanas, versión latina. Para continuar, nos encontramos con un personaje creado, mire usted, por allá por el año 1886. Un personaje que tiene una historia muy particular. Recorrer desde Italia hacia Argentina para buscar a su mamita. Marco, de los Apeninos a los Andes. Una historia que ha recibido múltiples versiones tanto en el cine como también en la televisión con dibujos animados. Y en este caso vamos a recordar de la adaptación que recibiera Marco de los Apeninos a los Andes por la televisión japonesa en 1976. Recordemos la canción principal de Marco.

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1: Somos Canciones Lejanas, versión latina. Para continuar con lo que es la celebración a nivel musical del Día del Niño y de la Niña, y apelando a aquel niño y niña que aún vive en nuestro interior, vamos a recibir a Gecko Kamen. Y usted dirá, no me suena para nada ese nombre, Gecko Kamen. Un personaje creado en Japón, un verdadero superhéroe, que muchos dicen que fue la respuesta japonesa al personaje de Batman. Gecko Kamen es mejor conocido como Centella o el Capitán Centella. ¿Quién podría olvidar esas míticas peleas con Garra de Satán cuando estaba a punto de perder Centella y aparecía esa risa de Centella dando a entender que no todo estaba perdido? Escuchemos y recordemos esta canción en japonés. Ok, no vamos a entender nada, pero sí vamos a vivir muchas emociones al recordar el tema principal de Centella.

Somos Canciones Lejanas, versión latina. Para continuar, vamos a darnos un verdadero gusto para recibir una vez más al Capitán Memo, Memo Aguirre, talento chileno, con este pequeño mix de clásicos de dibujos animados de nuestra infancia. Escuchemos y recordemos, por ejemplo, El Gladiador, El Galáctico, He-Man y El Vengador, junto a Memo Aguirre.

0: avanza rápidamente la hora y ya comenzamos a despedir esta programación, créame, muy pero muy especial de Canciones Lejanas, versión latina. En este día domingo, saludando en el Día del Niño y la Niña, no solamente a los reyes y reinas de nuestros hogares, sino que también recordando que aún en nuestra mente, alma y corazón vive una niña, vive a un niño que, sinceramente, a través de estas canciones, esperamos sinceramente que vuelva a florecer cantando a todo pulmón estos clásicos. Para despedirnos, vaya complicación que me hago de forma gratuita, para dar el nombre de Hana Noko Run Run. Hana Noko Run Run, o simplemente Ángel, la niña de las flores. Esta obra creada por Shiro Jinbo y producida por Toei Animation, esta última a cargo de la producción y difusión de la mayoría de los dibujos animados provenientes de Japón que marcaron parte importante de nuestra infancia. El primer episodio de Ángel, la niña de las flores, fue emitido en el mes de febrero de 1979 y finalizó al año siguiente, en febrero de 1980, y contaba la historia de una joven que literalmente recorría el mundo buscando la flor de siete colores. Una niña descendiente de las hadas, los espíritus de las flores, que, como lo decíamos, tenía por misión encontrar esta flor. Ahora, fracasó en su intento de hallar esta flor de siete colores, recorriendo el mundo entero, y tras asumir su fracaso, volvió a su hogar y se dio cuenta que esa flor siempre estuvo en el jardín de su hogar, dejándonos también como moraleja que uno muchas veces busca algo, cada cual le pondrá el apellido a ese algo, amor, dinero, vaya a saber uno, y ese algo está mucho más cerca de lo que uno podría pensar. Nos despedimos una vez más con la voz de el Capitán Memo, Memo Aguirre, con esta canción, tema principal de Ángel, la niña de las flores.
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Y con esta bellísima canción despedimos el programa del día de hoy, una tradición que hemos compartido año tras año junto a usted. Recordar clásicos, no solamente para los niños y niñas celebrando el Día del Niño y la Niña, sino que también recordando los clásicos de nuestra infancia con canciones que formaron parte de series de dibujos animados o películas que marcaron nuestros primeros años. Muchísimas gracias por la sintonía, esperamos sinceramente que haya sido de su agrado esta propuesta del día de hoy y será hasta el día de mañana en una nueva emisión, ya con nuestra pauta normal de canciones lejanas, versión latina.

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2: Son las 4 de la tarde, 3 minutos.

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4: Son las 5 de la tarde, 2 minutos.
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1: 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Es Sergio Dalma y su éxito de 1998, Do, Do, Do.

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1: 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Los dos estamos temblando de pasión y delirio, de amor y deseo. Es José Luis Rodríguez interpretando De Punta a Punta.
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1: 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Son las 6:03. 3 minutos.

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3: Amigas y amigos de Inolvidables, ¿cómo están ustedes? Con muchísimo cariño les saluda Leonard Martz para invitarles a partir de ese instante a realizar nuestro viaje habitual al ayer, puntualmente a las décadas del 50, 60 y 70, para disfrutar de aquellas canciones que a lo mejor usted vivió a nivel personal o quizás disfrutar de aquellas canciones que no son parte de lo que es su vida a nivel particular, pero que le invitan a recordar a su mamá, a su papá, a su abuelita, a su abuelito. Recordar aquellos almuerzos familiares, sobre todo de cada fin de semana, donde nuestras mamás, papás, abuelitas y abuelitos se apoderaban de los equipos de la música de la época para programar sus canciones, artistas y agrupaciones. Para comenzar, nos encontramos con Nancy Sandra Sinatra, simplemente Nancy Sinatra, hija del legendario viejo de los ojos azules, Frank Sinatra, para compartir su único gran éxito a nivel solitario, ya que la otra canción con la cual alcanzó el éxito fue la que nos entregó junto a su papá. Nancy Sinatra nos invita a viajar al año 1966 para recordar esta canción, These Boots Are Made for Walking.

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1: Los clásicos de nuestras vidas los compartimos en cada emisión de Inolvidables. Vamos a hacer un giro en el idioma, como también un giro total a nivel musical, para recordar a uno de los grandes emblemas de la música, y por qué no dejarlo un poquito más allá, del arte de Italia. Hablamos de Domenico Modugno, este artista que, aparte de alcanzar el éxito como cantante, también alcanzó en su momento el éxito como actor, y aunque usted no lo crea, también formó parte del Parlamento italiano siendo diputado. Domenico Modugno nos invita a recordar este clásico de 1972 que nos entrega un mensaje muy especial. ¿A quién no le ha pasado que le encantaría no ir al trabajo y que de todo se haga cargo el jefe o la jefa? Dar literalmente un puntapié a la ciudad. Escuchemos y recordemos este clásico interpretado en nuestro idioma por Domenico Modugno, un puntapié a la ciudad.

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1: Continuamos compartiendo junto a ustedes esta selección de grandes e inolvidables clásicos. Para continuar, vamos a dar la bienvenida a un proyecto musical de nombre Marmalade, una banda escocesa que iniciara su camino a partir del año 1966 y quienes nos invitan a recordar este clásico que fuera lanzado como sencillo a finales de 1969, Reflections of My Life, junto a Marmalade.

avanzan los segundos, avanzan los minutos y continuamos compartiendo estos clásicos de nuestras vidas. Vamos a compartir una propuesta musical también proveniente del Reino Unido en la voz de Sally Petula Clark, mejor conocida simplemente como Petula Clark, quien nos invita a recordar esta canción que se diera a conocer a finales de 1964, Downtown.

Nos encanta sorprenderles, nos encanta provocar emociones en su mente, alma y corazón. Somos inolvidables. Por lo mismo, está la invitación para que usted se pueda comunicar con nosotros y nos haga saber su crítica, sugerencia, solicitud a nivel musical. Para ello, disponible tanto nuestra cuenta de Facebook como de Instagram y también nuestro WhatsApp. En el caso de Facebook e Instagram, el nombre de ambas cuentas, Programa Inolvidables. Fácil y simple, Programa Inolvidables, nuestro Facebook e Instagram. En el caso del WhatsApp, +569 88 44 91 67. Vamos a continuar con la música mejor, disfrutando de talento chileno. Recibamos a José Alfredo Fuentes y esta canción del año 1968, El amor no tiene olvido.

Después de escuchar a José Alfredo Fuentes, vamos a continuar con más talento chileno, Ricardo Toro, mejor conocido simplemente como Buddy Richard, y esta canción del año 1968, Despídete con un beso.

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Después de compartir éxitos en nuestro idioma, vamos a hacer un nuevo giro, no solamente a nivel musical, sino que también de idioma, para recibir a la agrupación The Ronettes con esta canción, con este clásico de 1963, Be My Baby.

este clásico, hacemos una pausa y pronto volveremos con más clásicos inolvidables.

tras la pausa, ya estamos de vuelta con más inolvidables. Vamos a continuar y dar inicio a este nuevo bloque recordando una propuesta musical proveniente de Estados Unidos de nombre La Quinta Dimensión, que nos entregara a nivel musical propuestas que iban desde el pop, el soul, hasta también la música psicodélica. La Quinta Dimensión nos invita a viajar al año 1969 para recordar Aquarius, Let the Sunshine In.

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2: Estamos compartiendo junto a ustedes esta emisión de Inolvidables. Para continuar, recordamos la figura y la música de Quincy Delight Jones Jr., o simplemente Quincy Jones, un artista que quizás se nos venga a la mente con lo que fue su colaboración con Michael Jackson con sus producciones musicales Off the Wall, Thriller y Bad. Pero vale la pena decir que Quincy Jones es mucho, pero mucho más que el colaborador de Michael Jackson, que ser el cerebro detrás de We Are the World, esta canción que uniera a mega figuras de la música norteamericana, sino que también, como director de orquesta, como músico, alcanzó un gran impacto literalmente en todo el planeta. Por ejemplo, vamos a recordar esta obra de 1962, Soul Bossa Nova, junto a Quincy Jones.

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1: Somos inolvidables. Vamos a hacer un nuevo giro a nivel musical para recibir a Robert Charles Goldsboro. Ok, su nombre real no creo que diga mucho. Este artista norteamericano es mejor conocido como Bobby Goldsboro, quien en el año 1968 nos entregó su versión de una canción que se conociera a inicios de 1968 junto al trío Kingston Trio. Ahora, la versión de Bobby Goldsboro fue la que alcanzó el mayor éxito en el mundo entero, Honey.

Las canciones que han marcado momentos imborrables en nuestras vidas desfilan en cada emisión de Inolvidables. Para continuar, nos quedamos en Estados Unidos para recibir a la agrupación The Box Tops con esta canción del año 1967, La Carta, The Letter.

Nos encanta sorprenderles con nuestra propuesta musical. Somos inolvidables. Para continuar, talento chileno, vamos a recibir a la Sonora Palacios con su propuesta del año 1971, que nos permitía disfrutar de la ductibilidad de esta agrupación, en este caso enfocándonos en el bolero. En aquella época, en 1971, la voz principal de la Sonora Palacios era la de Patricio Fernando Zúñiga Jorquera, el inmortal Tommy Rey. Escuchemos a la Sonora Palacios con la voz única e inolvidable de Tommy Rey y este clásico a ritmo de bolero de 1971. Señora.

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Para continuar, más talento chileno. Recibamos a la legendaria orquesta Guambalí con este éxito de 1966. Quémame los ojos.

inolvidables. Antes de continuar con la música, la invitación para estar en contacto. Créame que nos encanta que usted nos sorprenda con su petición a nivel musical. Canciones, artistas y agrupaciones que desfilan en nuestro espacio, en su mayoría, son peticiones de usted, señora, de usted, señor. Nuestro WhatsApp no muerde. +569 8844 9167. Misma forma de contacto por si usted desea consultar sobre el tema de publicidad radial o quizás también que nuestro programa sea parte de su emisora. Sin olvidar que también está disponible nuestro Facebook e Instagram, Programa Inolvidables, con una S al final. Vamos a dar la bienvenida a Diana Ross junto a Las Supremas y este éxito de 1966, You Can't Hurry Love.

0: y en la compañía de Diana Ross y Las Supremas, con esta canción de nombre You Can't Hurry Love, despedimos el programa del día de hoy. Muchísimas gracias por la sintonía y compañía, y la cita con los clásicos de los 50, 60 y 70 queda para una próxima emisión de Inolvidables.
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6: Son las 7 de la tarde, 5 minutos.
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1: Nunca quise herirte, amor, ni hacerte daño. Perdona lo humano. 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Es el grupo Aristía y Humano.

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Es Camilo VI y su éxito de 1984, Ladrón de Amor.

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